0: Amigos, ¿cómo están? Muy buenas tardes. Es un gusto y un placer estar con ustedes. Sean bienvenidos a Espacio 2026. Este sábado ya, 4 de julio, cada vez más cerca del final de esta copa. Y hoy estaremos platicando de muchos temas. Ayer Colombia se convirtió en el último invitado a los octavos de final y este día ya inició esa ronda con los triunfos de Marruecos y de Francia. Francia que sigue jugando muy bien a pesar de que hoy ganó por la mínima diferencia. Tendremos el reporte de la selección mexicana. Ya también Inglaterra está por acá. Ya entrenó incluso en cantera bajo una tenaz lluvia. Ya tendremos el reporte de Arturo Sanguino y estaremos hablando también de, además del juego de México contra Inglaterra, de grandes duelos que se vienen mañana Brasil-Noruega y el lunes Portugal en contra de España. Los saludamos a nombre de Lalo Cortés en la producción, César Palomo en los controles, Alejandro Cervantes y quien les habla, Memo García. Así que se viene la parte más emocionante del torneo. Hoy dos partidos desnivelados, pero bueno, al final de cuentas hicieron su esfuerzo Canadá y Paraguay. Alex Cervantes, ¿cómo estás? Buenas tardes, bienvenido.
1: Muchas gracias, Memo, amigos de Espacio 2026. Contento de que nos acompañen en este sábado rico, una tarde un tanto fría, eso sí, caótica. Si no tienen a qué salir, de verdad, no lo hagan. ¿Qué manera de llover hace unos minutos aquí en la Ciudad de México? Con esto que le llaman ahora ligeras inundaciones, de verdad, no salgan. Todo lo que es circuito interior, periférico, bueno, hasta Reforma, hay encharcamientos con el riesgo de que el coche se quede ahí atorado. Así que, por favor, si no tienen a qué salir, no lo hagan. Mejor quédense escuchándonos. Si se van en el coche, pues tranquilo, porque también hay muchísimo tráfico. Y quédense con nosotros porque vamos a platicar de lo que ya comentabas, mi querido Memo García. La verdad es que, bueno, lo de hoy, a mí Francia me sigue convenciendo, más allá del muro defensivo que impusieron los paraguayos desde el primer minuto, era la forma en que solamente le podían competir al cuadro europeo. Y del otro lado, bueno, sabíamos que Marruecos era ampliamente favorito sobre los canadienses, cumplen con su papel, cumplen con el rol, y además lo que vamos a tener en la siguiente ronda, ¿no? Este duelo entre Francia y Marruecos, que realmente es de llamar poderosamente la atención, que es ahí, Memo, donde entiendo, y eso lo veníamos discutiendo, ya están los brackets, pero es ahí donde yo creo que de repente el camino es más ventajoso para unos que para otros. Y no nada más para Francia, también lo podría ser para Marruecos, Memo. Hay llaves que realmente a unos equipos, por no decir Argentina porque te vas a pasar a molestar, pues realmente el camino. Por ejemplo, México. O sea, México creo que al ser uno de los mejores equipos, terminar como líder del grupo, uno pensaría que le podría haber tocado un rival más sencillo.
0: Sí, es lo que yo proponía la vez anterior en alguno de los programas, que a lo mejor después de cada ronda hacer una tabla general y sembrarlos, ¿no? El 1 contra el 8, el 2 contra el 7, pero por cuestión de logística no se puede porque ya están las sedes designadas. Y por ejemplo, el caso de México, lo que se trataba es de que se mantuviera en casa hasta mañana, ¿no? Ya después sí tendrá que viajar. Pues sí, es que algunos brackets cambiaron, ¿no? El caso de Portugal, al quedar segundo, pues tiene que enfrentar a España. Ahí hubiera estado Colombia, ¿no? Y a lo mejor Portugal, pues hubiera tenido que enfrentar a Suiza y era un camino, en teoría, más tranquilo. Qué bien por el fútbol y qué bien por el torneo que Francia avance, porque la verdad es muy agradable verlo jugar. Nada en contra de los paraguayos, con sus armas, con lo que tenían a la mano, que es su defensiva. Trataron de dar juego, demasiadas patadas, luego al final ya pierden a Almirón y a Enciso, sus mejores jugadores. Pero qué bueno por el fútbol que Francia avance, porque es un equipo que propone, que tiene una cantidad de talento enorme. Y en el otro juego ahorita platicaremos, muy flojo el primer tiempo. Y Marruecos, ¿no? Que ya confirma que no fue caballo negro, no es casualidad. Es un equipo que tiene capacidad, pero ya hablaremos de ello. Pero empecemos hablando del juego de anoche, el último de octavos, en donde Colombia, la verdad que está jugando bien. La verdad es que no es casualidad que quedó primero, superando a Portugal en su grupo. Y ayer, aunque el marcador dice 1-0 y diera la impresión que fue un juego apretado, la realidad es que Colombia dominó, pudieron ser más goles, da la impresión que le bajaron al acelerador. Y gana, pues se murió de poco, ¿no? Es una realidad y Colombia ahí está, ¿no? Y creo que para su duelo de octavos de final es favorito frente a sí.
1: No lo dudo, Memo, y es que el equipo sudamericano quizás sin tanto ruido llegó a esta Copa 2026 y está demostrando, ¿no?, que todos los partidos ha sido superior. Algunos les ha costado más, otros no tanto. También daría la impresión, Memo, no sé qué opines, de que este equipo depende muchísimo de Luis Díaz. que depende demasiado. No lo sé realmente, porque en la cancha creo que sí también se reparten el juego y la responsabilidad. Pero bueno, Colombia sigue avanzando. Yo también estoy de acuerdo contigo que para la siguiente fase sigue siendo favorito. Y ayer cumplió ante un equipo africano que creo que era hasta aquí, hasta donde le alcanzaba, ¿no? Ya sabíamos que al llegar a esta fase ibas a toparse con un equipo con mayor conjunción, con mejores individualidades, con mayor volumen de fútbol. Y bueno, pues hasta aquí se quedaron, aunque yo creo que en la primera fase los africanos cumplieron y muy bien, ¿eh?
0: Marruecos, ¿no? Es el que sigue dando la cara, es una realidad. Egipto también avanza, pero la realidad es que Marruecos, desde el torneo anterior y durante todo este ciclo, en torneos con límite de edad, es el campeón sub-20, en la Copa Africana por ahí también medio le hicieron chanchullo, y es un equipo que está jugando a un gran nivel. Pero bueno, vamos a escuchar la información entonces de este juego entre Colombia y Ghana, que ayer les decíamos, gana Colombia con la anotación de Jonari.
1: Así es, bueno, pues ahí está la felicidad para toda la afición colombiana. Y vamos precisamente con la nota de este partido, la victoria del equipo colombiano, la información con nuestro compañero Guillermo.
2: Colombia, con solitaria anotación de John Arias, venció 1-0 a Ghana y avanzó a los octavos de final de la Copa del Verano 2026. El cuadro cafetalero dominó la mayor parte del juego, aunque no lo reflejó en el marcador pese a que tuvo varias opciones de gol. Escuchamos a John Arias, autor del único tanto del encuentro.
3: Tenía ese condimento de que tiene un cuerpo técnico al frente que no es una cara extraña para nosotros los colombianos por el proceso que tuvo acá en la selección. Entonces sabíamos que iba a ser un partido que iba a exigir mucho de nosotros y yo creo que estuvimos a la altura, lo supimos manejar, supimos aprovechar cuando fuimos superiores y supimos aguantarlo, como es normal en los partidos. A veces el rival también te somete un poco. Entonces yo creo que hoy demostramos que somos una selección madura, una selección que sabe disputar y competir con la pelota, sin la pelota.
2: Colombia en la ronda de octavos de final se va a enfrentar a Suiza el próximo martes en Vancouver. Para CIR Deportes, Memo García.
1: Bueno, y prácticamente entonces con este partido, la victoria del equipo colombiano, se cerró la fase de los 16avos de final. A partir de hoy, Memo, amigos de Espacio 2026 de ASIR Deportes, arranca la siguiente fase. Ya en marcha, los octavos de final. Todo comenzó con Canadá, uno de los tres equipos sede, que además los tres calificaron hasta esta instancia. Hasta aquí llegó la hoja de maple. Era de esperarse, Memo, ante un equipo de Marruecos que era amplio favorito. Lo decías, un primer tiempo un tanto flojo, hasta cierto punto aburrido, pero para la parte complementaria, el equipo marroquí, sabiendo de la necesidad, apretó el acelerador con tantas individualidades y termina, yo creo que el segundo tiempo, hasta cierto punto también, con cierta displicencia del contrincante, Marruecos termina liquidando con un 3-0.
0: Es que con Canadá, las lesiones también le terminaron pegando. Alfonso Davis no terminó por recuperarse. Ismael Koné, que era otro importante, pues sale lesionado en el juego contra Qatar. Marcelo Flores, antes de iniciar el torneo, también queda fuera. En fin, las pocas armas que tenía en el papel para hacer peligroso a la ofensiva, pues se fue quedando corto, ¿no? De ahí en fuera, Jonathan David fue el mejor. Y la verdad que sorprende lo que dice al final del juego el técnico Jesse Marsh, el técnico de Canadá, donde decía, bueno, bien por Marruecos, pero a mí me gustaría seguir siendo canadiense, ¿no? O sea, no me gustaría ser marroquí en este momento. La verdad, como que demeritando el triunfo, cuando Marruecos con este Aounahi, que el primer gol lo hace en el minuto 50, una jugada prefabricada, y ya de ahí se abrió el juego. Ya fue cuando entonces Canadá, obligado a atacar, a conseguir el empate, dejó espacios, y Marruecos es un equipo que contragolpea muy bien, ¿no? Y lo hizo de maravilla hoy. Y termina ganando 3-0, ya en el 82 llega el segundo, otra vez a Aounahi, y a Rahimi al 90, en tiempo agregado al 98, hace el 3-0. La buena para Marruecos, avanza a cuartos. La mala es que ahora le toca a Francia, un rival que pues es el más peligroso que le va a tocar enfrentar en este momento, y donde Francia es el favorito. Y se repite una de las semifinales de lo que fue Qatar.
1: Sí, la verdad es que yo creo que este partido va a sacar chispas. Por eso yo te decía, de acuerdo, Francia llega como favorita o amplia favorita, pero le va a costar, le van a exigir, va a correr, se va a esforzar, al igual que el partido de hoy. Y Marruecos, yo creo, Memo, que si no lo quieren aceptar, creo que la gran parte del mundo lo tenemos que decir, ellos ya cumplieron al avanzar a la siguiente ronda. Sabemos que va a ser muy difícil para ellos dejar fuera el equipo galo, y más cuando ellos no son marcados como favoritos. Le van a dar pelea, le van a competir. Pero qué desgastante puede ser para el equipo que califique, que en este papel debería de ser Francia, ¿no? Porque te van a exigir muchísimo y obviamente el cansancio se sigue acumulando y obviamente Francia podría llegar un poco más disminuido hasta la siguiente ronda.
0: No, y qué bueno que es Marruecos, ¿no? Porque seguramente ofrecerá algo distinto a lo que fue Paraguay, lo que sería Canadá. Un equipo que proponga un poco más al ataque, no se va a abrir totalmente porque Francia es muy poderoso. Y bueno, me parece que Marruecos pone el ejemplo y es un modelo a seguir para aquellos equipos que no tienen una liga poderosa, que no son capaces de formar buenos jugadores. Lo que hace Marruecos, ¿no? Detecta por todo el mundo, busco jugadores que tengan raíces marroquíes, que quieran representar a mi país, que se hayan formado en escuelas donde hacen buenos jugadores como Francia, como España, como Inglaterra, me beneficio de ello, armo un buen equipo y soy competitivo. Y creo que muchos países lo podrían copiar, como es el caso también de, pues de México, ¿no? Que está tratando de hacerlo Andrés Lilini y que puede ser una opción para en un futuro, ¿no? Vamos a escuchar ahora la información del juego de Francia que le gana Paraguay 1-0 con anotación de Kylian Mbappé.
4: Kylian Mbappé marcó su séptimo gol en la Copa del Verano 2026 para llegar a 19 en esta competencia y de paso darle el boleto a cuartos de final a Francia, que se impuso por la mínima diferencia a Paraguay en partido celebrado en el Estadio Filadelfia. El cerrojo sudamericano se abrió hasta el minuto 70 por la vía del penal que concretó el jugador del Real Madrid. Habla el portero del cuadro guaraní, Orlando Gil.
5: No hay nada que reprochar a nadie. Paraguay lo dejó todo. Lo estuvimos aguantando bastante bien hasta el segundo tiempo. Yo creo que si no hubiese penal lo habíamos llevado a la larga. Ellos estaban desesperando porque no encontraba el espacio para filtrar las pelotas. Lo aguantábamos bastante bien. Y tuvimos eficacia de que se le cobró un penal y gracias a eso ellos pudieron clasificar.
4: La escuadra gala enfrentará el jueves a Marruecos en Boston. Para CIR Deportes, Ricardo Blancas.
1: Bueno, pues ahí está la victoria del equipo francés, era esperada 1-0 con ese penal que ejecuta Kylian Mbappé, que tuvieron que ir al VAR. A mí me parece que se usó una clara falta dentro del área. Sí, tuvieron que recurrir al VAR, pero además lo cobra muy bien el delantero francés. Lo decías, Memo, y ¿sabes qué? Con esta idea que tienes, que de verdad vamos a mandarle una carta a la FIFA, Gianni Infantino, hasta Suiza, para que tomen en cuenta las ideas. Primero lo del bracket, que me parece una idea sensacional. La otra, de verdad, híjole, hay que hacer que este tipo de rivales como Paraguay te ofrezca algo más, que su funcionamiento no sea defenderse, no sea defenderse a extrema. Dos líneas de cuatro, no llegaban al medio campo.
0: Pues es que Alex,
1: era
0: ¿qué
1: destruir,
0: puede hacer?
1: Eso no le beneficia no, a nada al espectáculo.
0: Yo lo sé, y mire, vamos a encontrar más partidos así, seguramente la Argentina-Egipto, y también muy mal el arbitraje, porque hubo un codazo dentro del área, un defensa de Francia, por ahí otras faltas, muy mal el árbitro, la verdad es que no me gustó en absoluto, pero bueno, vamos a hacer una pausa y de regreso escuchamos la nota de la información del juego de Canadá en contra de Marruecos.
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7: Que tengas un excelente fin de semana. Te comparto más información vial. Hay corte a la circulación en Niza entre Hamburgo y Londres. Alternativa, Avenida Insurgentes. También te comparto de complicaciones en el avance sobre Periférico. Esto por encharcamiento a la altura de Anatole France con dirección Ejército Nacional. Colonia Bosque de Chapultepec, primera sección, Alcaldía Miguel Hidalgo. Como alternativas puedes usar Reforma y Avenida Bosques. En Congreso de la Unión vamos lento por asentamientos que encuentras desde La Viga hasta Eje 1 Norte. Asimismo en Arquímedes desde Paseo de la Reforma hasta Ejército Nacional. Y sobre Pantitlán, carga lenta desde Periférico hasta Texcoco. Mejor evita la zona. La temperatura es de 20 grados. soy Dariet Cano y estás escuchando 88.9 Noticias, información que sirve. Tráfico y clima cada 15 minutos.
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12: Colombianos que fueron a ver el partido en el Arrowhead de Kansas City agarraron de parche al Brujo de Ghana tras finalizar el encuentro. Se quemó el Brujo, se quemó. Arengaban los compatriotas mientras sacaban en hombros al hechicero que finalmente no sirvió. Arroba Colombia Oscura.
13: Doblete de Cedinho Nahi con tantos al 50 y 82, así como gol de Sufian Rahimi en el último minuto del partido, selló boleta a cuartos de final para Marruecos con pizarra 3-0 sobre Canadá, primera nación anfitriona que se despide de la Copa 2026. Desarrollo del cotejo que dejó sentimientos encontrados en Jesse March, timonel de la hoja de maple.
14: Si al inicio del torneo nos hubieran dicho que llegaríamos a octavos de final, creo que estaríamos bastante satisfechos, pero si me hubieras dicho que nuestro equipo iba a jugar así como lo hizo hoy, habría dicho, vale, hay muchas posibilidades desde que ganemos el partido. Controlamos totalmente al séptimo mejor equipo del mundo en la primera mitad. Control total. Solo había un equipo en el campo y entonces no pudimos realizar la jugada y tener contundencia. Para la segunda mitad, fuimos nosotros quienes perdimos el control del partido. Nosotros tuvimos más posibilidades de marcar, pero los goles cambian partidos. Entonces, ya sabes, nos relajamos de más y terminan siendo dos goles y luego un tercero al final. Pero la forma en que presionamos, la forma en que tuvimos el partido, la calidad que mostramos, el impacto general en el partido, nos hace pensar que fuimos mejores. Hoy fuimos mejores que el séptimo mejor equipo del mundo.
15: We were better than the number 7 team in the world today.
13: Francia será el rival de Marruecos en la siguiente fase. Asir Deportes, Edgar Flores.
0: Gracias, Edgar Flores, con el reporte del juego entre Canadá y Marruecos. Así que termina la participación de uno de los países sede, creo que cumplió Canadá.
1: Para ellos fue histórico.
0: Claro, porque nunca habían ganado un juego, nunca habían avanzado de ronda. La verdad que bien, cumplen y hasta ahí, ¿no? A ver si de aquí en adelante dan más y este fútbol crece, porque ya dieron un primer paso.
1: En el caso de México y Estados Unidos, ¿hasta dónde verías que cumplieran? Yo creo que México pasando a la siguiente ronda.
0: Yo creo que México ya cumplió.
1: ¿Crees?
0: Y creo que el que más posibilidades tenía antes de esta ronda de avanzar es Estados Unidos, ¿eh?
1: Sí.
0: Porque Bélgica, sí, que tú digas qué bárbaro, y la verdad fue porque Senegal les entregó el juego prácticamente, ¿no? No, yo creo que México ya cumplió, ¿eh?
1: Ah, Memo.
0: Yo creo que ya cumplió, o sea, ganarle Inglaterra.
1: Ponles el listón más alto.
0: No, pero es que también aquí enfrentas, ¿no? Si tú me dices, es como Estados Unidos que enfrenta a Bélgica. Ajá. O a Marruecos, ah, bueno, te lo creo, pero Inglaterra.
1: Oye, pero a ver, y no todo el mundo, y si sí, y no, que bueno, la altura, y que la contaminación.
0: Gente puede decir misa, ¿no?
1: Y que el estadio
0: Azteca. Pero yo te voy a decir algo. Si ganan, tampoco es histórico, ¿eh? Porque ya se ha avanzado antes a cuartos.
1: Memo, no vengas a arruinar la felicidad de millones de mexicanos.
0: En el 70
1: se van a enojar contigo, ¿eh?
0: Que se enojen, pues la cosa es decir las cosas como son.
1: Pero tienes toda la razón, suena
0: cruel. O sea, no sería histórico.
1: Histórico sería calificar a semifinales.
0: Exactamente. O sea, se lograría un objetivo que se ha buscado desde el 94, ¿no? Es llegar, en este caso, al sexto partido o a cuartos de final. Uh-huh. Yo creo que de acuerdo a la calidad de los dos equipos, pues es Inglaterra favorito. Sería sorpresa. Ahora, si gana México, ¿es caballo negro ya o a quién ponemos? Porque si también avanza Estados Unidos,
1: Ah, también es buena pregunta.
0: Colombia, está complicado. Pero bueno,
1: estamos de acuerdo en lo de México, ¿eh? De verdad. Yo por eso les decía, cada quien que se ilusione hasta donde quiera, pero yo comparto la opinión que tú dices, ¿eh? Ni se ha hecho historia y no. Mañana Inglaterra es favorito.
0: Se ha hecho un buen torneo y ojalá se haga más. Conscientes que si gana Inglaterra es lo lógico.
1: Claro.
0: Si gana México es sorpresa. Alguien que está muy optimista es Arturo Sanguino, ya tiene hasta el boleto para Miami.
1: ¿En serio?
0: Él ya se ve ahí y todo. Entonces ahorita vamos con él para platicar de lo que sucedió hoy, que llegó a Inglaterra ayer por la noche. Estos sí se organizaron bien y pusieron, ¿cómo se llama? Retenes como una cuadra antes para evitar las pachangas, las fiestas y todo. Viene el técnico Thomas Tuchel, en la mañana salió a asomarse, le dio los autógrafos a los aficionados.
1: Muy buen detalle.
0: No cualquiera lo hace. Y se entrenaron ahorita en Ciudad Universitaria y los jugadores... Me da la impresión, y de lo que más te hablan que le tienen miedo los ingleses, es a la altura, y al estadio. No te hablan tanto de que si Raúl Jiménez, que si Gilberto Mora y eso.
1: Oye, ¿sabes qué? A mí de repente me cuesta trabajo de verdad que jugadores como Harry Kane, Jude Bellingham, el mismo Saka, digan eso. Digo, se los creo, porque están acostumbrados a jugar en estadios, diría Eduardo Trelles, de primer nivel, con una presión extraordinaria, impresionante, que juegan Champions, que juegan la Euro, que juegan la Nation League, y que de repente lleguen a la Azteca y digan eso. Digo, qué bueno, pero me es difícil de creerles.
0: ¿No lo dirán porque no conocen a los jugadores mexicanos fuera de Raúl?
1: No sea, Memo, y pues es que ayer y hoy
0: no todo es América, Cruz Azul, Pumas y Chivas, no los ubican, con todo respeto.
1: No sé si
0: en Europa no nos conocen.
1: Ayer, de verdad.
0: No, es que en Europa no ubican a los jugadores mexicanos.
1: No, tienes toda la razón, les preguntan y no saben.
0: O sea, ahora ubican a Mora porque ya lo están viendo, ¿no?
1: Porque la sensación.
0: No lo ubican, o sea, si tú les dices, oye, tú les preguntas, ¿qué jugador ubicas? Te dicen el Chicharito.
1: Todavía.
0: O Hugo Sánchez.
1: Sí, tienes toda la razón.
0: O sea, no es mala onda, pero no es una realidad conocen. Que no nos conocen. Nos ayudaba mucho antes la Copa Libertadores. Nos ayudaba bastante, ¿no? Para que se dieran a conocer los jugadores mexicanos, los clubs y todo esto, ¿no?
1: Pero ¿sabes qué? Tienes toda la razón. Es cruel, triste.
0: Sí, escucha feo.
1: No conocen los ingleses a los jugadores mexicanos. Bueno, ni la afición, ¿no? No los conocen.
0: No. Ni en Europa, ni nada de eso, ¿no?
1: Ojalá Sanguino no se vaya a poner a llorar.
0: Pero... Bueno. Vamos entonces al reporte de la selección mexicana. Ya está con nosotros Arturo Sanguino. Arturo, ¿cómo estás? Buenas tardes. Un día de amplia actividad con declaraciones de los jugadores muy temprano, conferencia de prensa con Javier Aguirre. También los ingleses dieron atención a medios. ¿Cómo estás, Arturo? Muy buenas tardes.
16: ¿Qué pasa, Memo, Alex, amigos de Espacio 2026? Así es, un día de mucha actividad en el día menos uno, como le hemos conocido a este día como tal. Como bien mencionas, en la mañana hubo entrenamiento y zona mixta con la selección mexicana. En esos momentos, justamente, el técnico de Inglaterra, Thomas Tuchel, está ofreciendo conferencia de prensa aquí en el Estadio Ciudad de México. Salimos un momento para justamente hacer este enlace y platicar de lo que dijo Javier Aguirre, que evidentemente reconoce la grandeza que será el juego de mañana. Evidentemente señaló que será uno de los partidos más importantes en la historia del fútbol mexicano y por ello deben de evitar cometer errores. Escuchemos al Vasco.
1: Tantito, mi querido Arturo, para ir primero una pausa y ya regresando, estamos en enlace de nueva cuenta contigo hasta el Estadio Ciudad de México para platicar ahora sí y escuchar las palabras del técnico Javier Aguirre previo al partido este domingo mañana contra la selección de Inglaterra. Vamos a una pausa, regresamos, estamos a través de 889 Noticias en Espacio 2026.
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2: Que tengas un excelente fin de semana. Te comparto más información vial. Hay corte a la circulación en Niza entre Hamburgo y Londres. Alternativa, Avenida Insurgentes. También te comparto de complicaciones en el avance sobre Periférico. Esto por encharcamiento a la altura de Anatole France con dirección Ejército Nacional. Colonia Bosque de Chapultepec, primera sección, Alcaldía Miguel Hidalgo. Como alternativas puedes usar Reforma y Avenida Bosques. En Congreso de la Unión vamos lento por asentamientos que encuentras desde La Viga hasta Eje 1 Norte. Asimismo en Arquímedes desde Paseo de la Reforma hasta Ejército Nacional. Y sobre Pantitlán, carga lenta desde Periférico hasta Texcoco. Mejor evita la zona. La temperatura es de 20 grados. Soy Dariet Cano y estás escuchando 88.9 Noticias. 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
5: Inglaterra ya siente la presión, el camión de los Three Lions llegó a cantera. Entre un recibimiento intenso de la afición mexicana que se hizo sentir previo al duelo ante México, arroba Claro Sports.
6: Amigos, regresamos a Espacio 2026, ASIR Deportes, a través de 889 Noticias, y regresamos rápidamente hasta el sur de la Ciudad de México, donde se encuentra el Estadio Azteca. Mañana será sede de nueva cuenta. El último partido, por cierto, para México en esta Copa 2026 será de octavos de final entre México e Inglaterra. Y bueno, Arturo, te saludamos de nueva cuenta con muchísimo gusto. Se quedó pendiente el hecho de escuchar las palabras del técnico Javier Aguirre.
7: Así es, Alex, amigos de Espacio 2026. Les comentaba, Javier Aguirre sí señaló que es uno de los partidos más importantes en la historia del fútbol. Evidentemente, con eso asume una gran responsabilidad para que el día de mañana sus jugadores y su planteamiento no cometan errores, porque evidentemente quieren trascender en este torneo. Escuchemos al Vasco.
8: Estás enfrentándote a un al Inglaterra, el lugar número 4 del mundo, según FIFA, campeón del mundo también, en 66, un equipo que tiene una selección que tiene una gran liga que la nutre. Entonces estamos hablando de un equipo top en el mundo, ¿no? Entonces tendremos que hacer un partido casi perfecto para superarlos. Tenemos que intentar jugar aún mejor de lo que hemos venido creciendo.
7: Ahí están las palabras del Vasco. Otro que también dio palabras en la mañana en el centro de alto rendimiento fue Raúl Jiménez. Evidentemente parte como el hombre de experiencia del ataque, tomando en cuenta que tiene 8 años en la Premier League. En estos 8 años se ha enfrentado a los ingleses. Evidentemente sabe cómo medirse a este tipo de jugadores. Y señaló cuál es el mensaje que le da a sus compañeros, tomando en cuenta que quizá ellos no tienen la experiencia de medirse cada 8 días a equipos o a jugadores que están en el top a nivel mundial.
9: Con el simple hecho de hacerles saber que no somos menos, que podemos competir de tú a tú, que podemos hacer un buen partido, tenemos el apoyo de toda la afición aquí en México, del Azteca, que salimos desde un principio a atacar, obviamente teniendo nuestras precauciones atrás, porque sabemos que es un equipo que te puede castigar en una transición. Entonces hacerlo de la mejor manera para poder sacar un buen resultado.
7: Ahí están justamente dos de los elementos de la selección mexicana. Quien también habló fue Guillermo Ochoa. Evidentemente mañana no va a ser titular, simplemente pues es uno de los referentes y capitanes del equipo, uno de los líderes, quien pone orden tanto fuera de la cancha como dentro, evidentemente desde la banca. Y él compartió que evidentemente el hecho de estar aquí en el Estadio Ciudad de México es uno de los factores que deben aprovechar sí o sí. Al final los jugadores de Inglaterra no están acostumbrados a jugar a tan nivel arriba del mar.
0: son jugadores de mucha calidad, que te pueden marcar diferencia en cualquier momento, y nosotros pues tenemos que sacar ventaja de jugar en casa, de mantener el nivel que tenemos, porque nadie nos ha regalado nada.
7: Realmente Álvaro Fidalgo, quien posiblemente tenga minutos, no como titular, sí como parte de los recambios de Javier Aguirre, habló de cómo se siente el hecho de que la altura te afecte. Evidentemente no dio detalles porque no quiere que los ingleses sepan cómo manejarlo. Escuchamos al Maguito.
10: Se nota un poco, sobre todo cuando quieres repetir esfuerzos, a lo mejor. No sé si quiero decir realmente, o explicar qué se siente con los efectos de la altura. Prefiero que mañana se den cuenta y ya está. No es fácil, obviamente, por supuesto. Y sobre todo en los primeros minutos, luego, bueno, a lo mejor te vas acomodando un poco, pero sí se siente.
7: Ahí está, compañeros, el reporte de la selección mexicana. Hace unos minutos estábamos en cantera con la selección de Inglaterra. Se les ve bien, se les ve físicamente fuertes. Evidentemente no va a ser un partido sencillo. Ya veremos cómo Javier Aguirre controla el medio campo y también el ataque de Harry Kane, que es uno de los hombres más peligrosos. En el medio campo, Eric Lira será el encargado de marcar a Bellingham. Entonces va a estar bueno el día de mañana.
6: Arturo, dos preguntas. ¿Qué se habló del tema de los famosos relojes que se los hicieron regresar luego de que un influencer les había regalado unos que eran contrarios a la marca que patrocina a la selección? ¿Y cómo está el estado físico de Roberto Alvarado? ¿Salió lesionado, salió tocado en el juego frente a Ecuador?
7: Empiezo con la segunda, Memo. Javier Aguirre dijo que no hay ninguna lesión con Roberto Alvarado. Está al 100, está listo para iniciar mañana. No hay nada de qué preocuparse con su jugador. Señaló que evidentemente salió con algún malestar físico y cansancio ante Ecuador, pero nada de qué preocuparse. Está listo como todos los jugadores. No hay nadie de baja. Y de los relojes no se habló. Nadie quiso hablar del tema, entonces no hubo al respecto. Solamente Javier Aguirre señaló que pues ya se tomó la decisión y no hay nada más que hablar.
6: ¿Por qué cuando hablaste de este segundo tema te escuchaste hasta nervioso, mi querido Arturo?
7: No, porque nos vayan a tocar uno, ojalá un Rolex, ¿no?
6: Gol anotado por Arturo.
7: Ellos no lo acepten, pero nosotros sí.
6: Oye, llevan varios puntos que se han brincado, que han violado ahí en la selección nacional. No sé quién se le ha encargado de poner en orden, pero llevan varios, Arturo.
7: Sí, correcto. Digo, está esta cuestión de los relojes, el hecho de la llamada telefónica. Ayer también en una entrevista, Aguirre, fiel a su experiencia, decidió no contestar, la capoteó, dijo no entendí muy bien la pregunta, pero pues ya pasó y nos enfocamos en el día de mañana. Realmente ya no hubo más que hablar. Justamente digamos que de lo más viral fue el hecho de que Memo Ochoa hablara del Don Memo, el famosísimo meme. Se le hace algo chistoso y dice que está concentrado en que Mora siga sin entender el mundo exterior y que se preocupe simplemente por hacer un gran trabajo en la cancha. Esa es su labor como Don Memo.
6: Perfecto, mi querido Arturo, pues ya mañana estaremos de nueva cuenta contigo haciendo enlaces previo y ya prácticamente durante el encuentro mañana 6:00 p.m. Gracias, Arturo.
7: Correcto, fuerte abrazo para todos. Mañana nos escuchamos desde el Estadio Ciudad de México.
6: Y mi querido Jorge de Valdés, bueno, pues obviamente las apuestas, ¿no?, están interesantes porque es un partido ya de eliminación directa que enfrenta a un equipo anfitrión que es México contra uno de los principales candidatos que son los ingleses.
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6: Muy bien, por ahí dicen, ¿y si sí?
11: ¿No? Pues sí, hay que entrar. Si no le entras, no, pero si le entras.
6: Claro, no.
11: Sí.
6: Bueno, llegó el momento de platicar y le damos la bienvenida aquí en la cabina de 889 Noticias a Jesús Payares, analista tecnológico, experto, que no es la primera vez, ya es segunda ocasión que nos acompaña aquí en Espacio 2026, para que nos platique precisamente de qué nos arrojan, pues obviamente la inteligencia artificial. Mi querido Jesús, bienvenido. En torno, si te parece, vamos a arrancar de este partido que todo México está pendiente y que se celebrará este domingo.
12: Hola, muchas gracias por invitarme nuevamente. Y pues fíjate que ahora todas las inteligencias artificiales están apostando más a México, ya aumentaron la probabilidad de que pueda llegar a ser campeón, de que pueda llegar a una final. ¿Sí?
13: Yo ¿sí? creo que la alimentó Alejandro Cervantes.
6: No, okay. No, a mí se me brinca, de entrada me brinca, pero bueno, vamos a ver.
12: Mira, ahora las que están de parte de México, que es ChatGPT y Gemini, apostaron totalmente, aumentaron un 10% de probabilidad de que aumentara, de que México sí iba a llegar a la final.
13: ¿A qué crees que se deba, Jesús, que ahora aumentó este porcentaje a favor de México?
12: Se debe principalmente a que todos los jugadores están demostrando una mayor eficiencia a la esperada, a todas las estadísticas que se tenían en un principio, y todos, como están jugando de locales, como les había mencionado, las mismas inteligencias artificiales están comentando, están pensando, están analizando todo eso de que sí, eso ayuda, y en México principalmente está siendo la determinante clave para que los jugadores se motiven más y den más del 100%.
13: Y nos decías que también estos porcentajes varían si el juego se define en el tiempo regular, si son tiempos extras o penales, ¿no?
12: Sí, todas las inteligencias artificiales están apostando a que dentro de los primeros 90 minutos, si México logra empatar o llega a ganar por una diferencia, que eso sí, todos apuestan a que va a ser 2-1, sí va a ganar. Pero si llegan a tiempos extra, su porcentaje para poder ganar disminuye hasta el 35%, y todos se van totalmente con Inglaterra. Pero si van, de hecho, hay como una división entre inteligencias porque se están como peleando. Dicen que México sí puede llegar a ganar en penales porque tiene una superioridad, a diferencia de Inglaterra. Pero si llegan a penales, pues sí, ya sería definir quiénes sí podrán pues soportar esa gran presión de cualquier error es morir.
6: ¿Cómo en esta ocasión, para definir al favorito o al ganador de México e Inglaterra, estas dos aplicaciones, en qué se alimentaron para definir y dar a México como el posible ganador?
12: Están analizando, como lo había mencionado, todo el rendimiento que tuvieron en el partido, en todos estos partidos. Lo que está mencionando es que México se va de líder, no ha recibido ni un solo gol, solamente tiene goles a favor, y está como una de las principales selecciones que está avanzando bastante. Y los jugadores se tenían un porcentaje de eficiencia, pero ahora con el último partido de Ecuador, esas estadísticas aumentaron drásticamente. Y de todos esos análisis están tomando toda la información, ya tenemos una nueva inteligencia que se llama DeepSeek, que hace una combinación de toda la información que tienen todas las mismas inteligencias y está dando datos más a favor de México por esta misma cuestión, ya sea lo emotivo o lo emocional, que es jugar de local y toda su afición, y los resultados que han estado dando.
13: Lo único que me imagino no se puede cuantificar es la cuestión de la altura, ¿no? ¿O sí se puede agregar ese tipo de datos o no?
12: Sí, de hecho sí lo mencionan, que sí puede ser un determinante, pero aquí vamos a ver realmente si son jugadores de alto rendimiento, en donde los pongas a jugar, van a jugar bien. Eso en teoría debería de ser, que sí está considerado que sí va a afectarles, sobre todo el calor, porque van a jugar a mediodía, puede de que esté nublado, puede de que no, que también es otra determinante que están tomando en cuenta. Y sí, la altura, que eso es otra cosa que puede afectar sobre todo a los jugadores ingleses. Y en México, pues estamos acostumbrados incluso a jugar en tierra.
6: Sí, ahora, a mí realmente sí me llama la atención que a México lo pongan por encima de los ingleses, Memo, porque lo hemos platicado por la calidad de todos y cada uno de sus integrantes, el juego colectivo, que ha tenido buenos y partidos malos, momentos buenos, momentos malos, que México, bueno, a diferencia de los ingleses, no ha recibido goles, sigue jugando de local y todo lo que ya comentabas. A mí sí me sigue sorprendiendo, la verdad, que ahora hayan cambiado un poquito las cosas, ¿no? Porque a final de cuentas, creo que para todo el mundo y en general, a lo mejor salvo para los mexicanos, los ingleses siguen siendo favoritos, ¿no? Ahora, ¿qué porcentaje de acertar hay en cuanto a los pronósticos, ¿no? ¿Cuál es el
13: efectividad,
6: claro?
12: Es algo bastante complicado de decir, pero lo que sí puedo comentarles es que como el consenso de todas las inteligencias es que creen que México sí tiene un 34% de probabilidad de ganarle a Inglaterra y seguir avanzando. La mitad de estas inteligencias creen que Brasil va a ganar, y el tope o el techo de México va a ser el siguiente encuentro. Y hasta ahí llegó la selección, pero aumentó, les había comentado que estábamos entre 1-2% de que sí iba a ganar, pero ahora están entre el 3-4% de que sí va a ganar el Mundial.
13: En la vez anterior que nos visitaste, nos habías dicho que Francia tenía el porcentaje más alto y por ahí aparecían Portugal y España. Pero ahora que se enfrentan, ¿cambió ese porcentaje en cuanto a las posibilidades de ser campeón?
12: El favorito sigue siendo España. Sobre el Francia, España y, bueno, Brasil y México.
13: O sea, España ahorita es el que más tiene de posibilidades. ¿Qué porcentaje tiene, sabes?
12: Está en 46%.
13: Ah, bueno, pues es alto.
14: Es bastante elevado,
13: lo
14: ¿no?
13: siento por Alejandro, ¿no? Porque si no se va el bicho.
14: Es bastante elevado, ¿no? Claro. No, pero así como está jugando, realmente Portugal ya ha dejado muchísimas dudas, ¿no? Está interesante, aunque ya si lo aterrizamos al plano futbolístico y terrenal, creo yo, a mí sí me deja unas dudas. Perdón que dude, pero me está dejando algunas dudas, ¿eh? Desde el partido de mañana y hasta la final. Mañana México tiene claro que le puede hacer partido, claro que le puede ganar a los ingleses, y muchos ya lo ven jugando cuartos de final en Miami el próximo fin de semana contra Brasil, ¿no? Ahora también mañana Brasil habrá que esperar. Tiene un partido muy difícil contra Noruega. Yo tampoco daría por hecho que Brasil mañana elimina el cuadro.
13: Sí, de acuerdo. Yo creo que en otros torneos, en otros años, Brasil era favorito, claro. Pero ahora yo creo que están nivelados, ¿eh? Lo que hemos hablado, que Brasil ahora no tiene tanto talento. Y Noruega ha jugado bien. Perdió con Francia porque usó suplentes, pero está jugando bastante bien. Erling Haaland, Sorlo de Bob, todos los jugadores que tiene, es un buen equipo. Pero bueno, interesante. ¿Y Estados Unidos qué probabilidad le da? Digo, porque estábamos hablando que en teoría el bracket está, pues, accesible, entre comillas, ¿no?
14: Pues sí, pero pues de todas maneras, híjole, es que de repente...
13: Es que ellos al perder, ¿no? Con Turquía, yo creo que eso también les...
14: Les quita, ajá, les quita o les beneficia.
12: Pues miren, yo la verdad es que tengo aquí como el consenso de quiénes son los que podrían ganar. Tenemos Marruecos vence a Canadá,
13: que se dio.
12: Francia vence a Paraguay, sí. Brasil vence a Noruega, México vence a Inglaterra, España vence a Portugal, Bélgica vence a Estados Unidos, Argentina vence a Egipto, Colombia vence a Suiza, y ya de ahí nos vamos a los cuartos de final. Francia vence a Marruecos, España vence a Bélgica, México vence a Brasil, Argentina vence a Colombia, Francia vence a España y Argentina vence a México para pues ya quedar.
13: Y Francia Argentina pues ya ahí está más interesante.
12: Francia.
13: Ah, mira, está.
14: Sería la revancha, ¿no?
13: Pues mira, si se cumple, le invitamos algo a Jesús, oye, porque si llega a México hasta las semifinales, pues es claro. Para hacer fiesta, se va a caer el ángel.
14: No, claro, es que ahí sí ya sería histórico de, sí, bueno, claro. Ya mañana eliminando a Inglaterra, ya das un paso muy importante.
13: Es un gran torneo, pero todavía no histórico, porque hemos dicho que en otras veces han llegado a cuartos de final, ¿no?
14: Oye, Jesús, ¿y en dónde te puede seguir la gente para seguir muy de cerca todo tus la inteligencia, tu análisis de inteligencia artificial?
12: Tengo un portal que se llama Think, que es th1nk.net, es un poquito complicado, pero después ya lo podrán ir siguiendo. O en mis redes sociales como Pablo de 8 Bits. Ahí pueden encontrar todos los análisis, imágenes, estadísticas, todo lo que quieran.
13: Si se da esto que dice Jesús, dentro de 8 días lo invitamos. Porque dice él que avanzaría sobre Brasil, entonces ya México estaría en semis.
14: Sí, claro, ¿no? Bueno, contra Argentina hasta ahí sería el tope, ¿no?
12: Sí.
14: No, bueno, entonces apuéstale, porque entonces te ganas una buena lana.
12: Ya veremos.
14: Oye, gracias por estar con nosotros. De verdad, bienvenido. Y si sí va así, aquí te esperamos dentro de 8 días.
12: Claro que sí, sin ningún problema. Podemos ya hacer incluso un mejor análisis, seguir delimitando todavía muchísimo más, ya con estadísticas todavía más
13: hasta
12: reales.
13: Hasta de jugadores, ¿no?
12: Que incluso sea de jugadores, para ver quién podría enfrentar a quién, que podría, no sé, ser los candidatos ideales para poder estar entre los equipos.
13: Gracias, Jesús. Vamos a una pausa, regresamos.
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1: Excelente fin de semana. Vamos con más información vial. Te comento que se registran encharcamientos en Eje Central Lázaro Cárdenas y Eje 1 Norte Colonia Guerrero. Y en José María Tornel, a la altura de Circuito Interior Colonia San Miguel Chapultepec, toma tus precauciones. Tenemos intensa carga en Avenida Sonora desde Insurgentes hasta Chapultepec. Asimismo en Avenida Chapultepec desde Bucareli hasta Circuito Interior. En Circuito Interior es casi imposible avanzar desde Aeropuerto Internacional de la Ciudad de México hasta Viaducto Río Piedad, mejor evita la zona. En Arcos de Belén vamos lento de Eje Central hacia Avenida Valderas. La temperatura se mantiene en 19 grados. 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
3: Volver a vivir una copa en mi país ha sido una experiencia increíble. Agradezco todas las muestras de cariño que he recibido en todos los días. El domingo vamos por Inglaterra, vamos por ellos, vamos México. Arroba Hugo Sánchez guión bajo 9.
4: El rival de Inglaterra o México en los cuartos de final de la fiesta futbolística de 2026 saldrá de la llave donde se miden la selección de Brasil y Noruega. De los cuatro enfrentamientos que existen entre estas dos escuadras, solo uno ha ocurrido en los máximos torneos de FIFA. Dicho cruce ocurrió en la Copa de Francia 98, donde sorpresivamente Noruega superó 2-1 a Brasil. La canariña se adelantó con gol de Bebeto, pero en los minutos finales los noruegos remontaron con un tanto de André Flo y Rekdal. Así que será hasta este 2026 cuando vuelvan a enfrentarse estas dos escuadras en el máximo torneo de fútbol. Y aunque suene increíble, en total, noruegos y brasileños en la historia se han enfrentado 4 veces, donde los vikingos tienen 2 triunfos y el resto son 2 empates. Es decir, la canariña no ha vencido a los europeos. Para ASIR Deportes, Arturo Sanguino.
5: Interesante, se antoja muchísimo este partido, choque de estilos entre Brasil y el equipo noruego. Brasil parte como ligero favorito y ahora vamos precisamente con la información previo a este partido de mañana, el primero de la jornada dominical de octavos de final de la Copa 2026.
6: Brasil se enfrenta a Noruega este domingo en New Jersey en los octavos de final de la Copa del Verano del 2026. Se espera un duelo de muchos goles, ya que las mejores armas de los dos equipos son sus ofensivas, la de Noruega encabezada por Erling Haaland, que tiene 5 goles, y la de Vinicius Jr., que lleva 4. El defensa de Brasil, Douglas Santos, habla de lo complejo que será vencer a Noruega.
7: A Noruega, como fue dicho, es un equipo que...
6: Como ya hemos dicho, Noruega es un equipo muy fuerte físicamente, pero también ha marcado muchos goles gracias a su juego colectivo. Son un equipo muy completo, tanto en el juego aéreo como en el terrestre, con un gran juego de equipo. Así que tenemos que estar preparados para todo, porque en un partido de octavos de final de un mundial, todos los equipos van a dar lo mejor de sí. Tenemos que estar listos para eso. Para ASIR Deportes, Memo García.
5: Bueno, pues ahí está precisamente la información de Memo. Mañana un encuentro.

0: aquí sí está muy nivelado, ¿no? La verdad es que Brasil no tiene tanto potencial como otros torneos y no sé si se podría señalar como sorpresa si Noruega gana.
1: No lo sé, porque
0: por historia,
1: Brasil
0: dirían que sí.
1: Sí, pero no, como tú decías, no es la mejor
0: por
1: versión de Brasil.
0: Es otra cosa,
1: por
0: ¿no?
1: actualidades.
0: Exacto.
1: No, porque incluso el equipo brasileño depende mucho, muchísimo de lo que haga o deje de hacer Vinicius, ¿no? Y del otro lado, los noruegos, no sé si ellos jueguen con más soltura al no considerarse favoritos. ¿Te acuerdas lo que tú platicabas también aquí, las declaraciones de Haaland cuando enfrentaron a los franceses? No sé si ahora en su conciencia vaya a ser el mismo papel, porque el que está presionado, si es uno de los dos equipos, es Brasil, ¿eh? Por historia, por fútbol y por ser favoritos mañana.
0: Yo creo que van a jugar con confianza por esto que hemos platicado. Todo el mundo, aunque te dice, sí, Brasil es Brasil y por historia, pero son conscientes de que no es el mismo potencial, ¿eh? O sea, entonces, digo, no sé si también en un momento dado, pues veamos a Neymar, que también pues nos ha faltado verlo más, ¿no? Solo tuvo actividad en un juego de cambio y mañana, pues si la situación se complica, pues ya de últimas, ¿no? A meterlo.
1: Bueno, mañana entonces ese partido a las 2:00 p.m. y después a las 6:00 vendrá el de México contra Inglaterra, que por eso, Memo, estaban buscando cambiarlo de horario, que jamás la FIFA se lo llegaron a preguntar a GES. Estaban empezando a gestionar, ¿no? El cambio de horario, lo decían por la tormenta eléctrica, porque bueno, hoy llovió, pero de forma increíble, y también por los festejos, que porque la noche y si se exageraba y llegaba a ganar México, pero a final de cuentas, bueno, ya quedó atrás el partido mañana a las 6:00 p.m. Vamos ahora con la información de España contra Portugal, un duelo también a mí me parece pronóstico reservado. Vaya partido, ¿aquí es a la 1?
0: A la 1 de la tarde en Dallas el lunes.
1: Bueno, buen partido, pero ya sabes, vamos del lado de los portugueses.
0: Vamos pues.
2: El duelo más interesante de octavos de final de la Copa del Verano es sin duda el que tendremos este lunes en Dallas entre España y Portugal. En el 2025 se enfrentaron en la final de la UEFA Nations League, en donde los lusos se llevaron el triunfo en tanda de penales. El portero de la Furia Roja, Unai Simón, que aún no recibe gol en el torneo, dice que tienen que jugar de forma impecable para ganarle a Portugal.
3: Venimos a hacer dos buenos partidos o tres buenos partidos contra Arabia, Uruguay y Austria. Creo que en ese sentido nosotros tenemos que centrarnos en lo nuestro, sin olvidar que Portugal nos ganó esa final de Nation League, como dices. Al final creo que hay que tener respeto al rival, hay que saber que tenemos que hacer un grandísimo partido, no podemos despistarnos, cometer errores. Creo que tenemos que estar muy centrados en todo momento. Y como decía antes, creo que tenemos que estar cerca de ese nivel que todos queremos, de esa selección española que se vio en la Eurocopa.
2: Para CIR Deportes, Memo García.
1: Bueno, sin duda alguna, Memo, uno de los encuentros más esperados en esta edición. España, que llega jugando, creo, todavía mejor que el equipo portugués. Y vamos a ver si Portugal por fin despierta. Creo que es el momento, si no es ahora, difícilmente.
0: Mira, creo que por individualidades tiene más talento Portugal, aunque en conjunto ha jugado mejor España. Escuchábamos la nota, Unai Simón, el portero de España, que no ha recibido gol en el torneo, eso decía: si nosotros podemos replicar el nivel que mostramos en la Eurocopa, que ganamos hace 3 años, tenemos grandes posibilidades de ganarle a Portugal, ¿no? Ha mejorado España, creo que ha mejorado, y Portugal sí, nos debe una gran actuación. De acuerdo al potencial que tiene, se ha quedado muy corto, ¿eh? No ha explotado. Seguimos esperando a Vitinha, a Bruno Fernández, pues Cristiano tampoco se le ha visto mucho, ¿no? Entonces, si explotan las individualidades de Portugal, creo que pueden ganar.
1: El problema es que seguimos esperando desde el primer partido.
0: Pues mira, luego veces con este tipo de rivales es cuando se crecen los jugadores, ¿no?
1: Y bien lo comentabas, ¿no? De repente hay rivales que son a modo o que se te acomodan más fácil, y otros que se te complican demasiado, aunque en el papel sean más débiles.
0: Y es que, ¿sabes qué? Yo creo que ahora sí Portugal va a enfrentar un equipo que no le va a dar la iniciativa
1: más abierto,
0: se va a defender,
1: ¿no?
0: Entonces eso también les puede ayudar,
1: ¿no? Como él le sucedía a Francia, ¿no? Ábrele dos líneas de cuatro, ¿no?
0: claro, ¿no? O sea, tenemos que ver si los dos equipos juegan a proponer, va a ser un gran juego. Es momento de dar una vuelta a la copa.
4: El técnico de la selección de Brasil, Carlo Ancelotti, afirmó este sábado que Rafinha, recién recuperado de una lesión muscular, aún no está al 100, pero podría reaparecer en la banca en el partido de este domingo ante Noruega, dentro de los octavos de final de la Copa 2026.
5: Rafinha está progresando muy bien.
4: Rafinha está progresando muy bien, todavía no está al 100%, pero está disponible para estar en el banquillo de cara a poder jugar algunos minutos o ser útil en algunos momentos. Estamos muy felices por esto, porque Rafinha es un jugador muy importante para el equipo.
5: Muy importante para el equipo.
4: Rafinha recayó de una lesión en

0: la región posterior del muslo derecho durante el partido de la fase de grupos frente a Haití, mientras que la selección de Argentina, que derrotó este viernes a Cabo Verde para avanzar a los octavos de final, suspendió este sábado su primer entrenamiento de preparación para enfrentar el próximo martes a Egipto en Atlanta y tuvo que limitarse a hacer trabajo de recuperación en el gimnasio por una amenaza de tormenta eléctrica en el sur de Florida. ASIR Deportes, Gabriel Ayala.
1: Bueno, pues ahí está entonces la información, lo que platicábamos de Brasil, que recupera a Rafinha para cualquier emergencia, y el caso de Paquetá, que se queda fuera. También se dieron a conocer los árbitros para los Juegos de Lunes, y todavía no aparece César Ramos Palazuelos.
2: Bueno, eso quiere decir que ahí lo mantienen, todavía, sí, ojalá.
1: O sea, ya hubo recorte de árbitros,
2: y él no estaba.
1: Pero todavía no lo cortan, ¿eh? O sea, todavía hay la posibilidad de que pueda el próximo martes tener esta actividad, ¿no? Pero bueno, pues creo que ya nos vamos, señor productor.
3: Perfecto, pues así es como lo llegamos al final el día de hoy, pero mañana en punto de las 6:00 p.m. aquí en Espacio 2026 los esperamos, tendremos toda la información de lo que esté pasando con el Juego de México. Gracias, Memo García.
1: Gracias.
3: Gracias.
2: Que pasen buen sábado, buena noche.
3: Bueno, gracias a Eugenio González, también a César Palomo, Lalo Cortés en la producción, todo este gran equipo, su servidor Jorge de Valdés Franco les da las gracias y las buenas noches.
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5: Hola, excelente camino. Me despido con esta información vial. Te comparto que se registran encharcamientos en Eje Central Lázaro Cárdenas y Eje 1 Norte Colonia Guerrero y en José María Tornel a la altura de Circuito Interior Colonia San Miguel Chapultepec. Toma tus precauciones. Tenemos carga ligera en Industria Militar desde Boulevard Pípila hasta Periférico. También en Javier Rojo Gómez desde Calzada Ignacio Zaragoza hasta Ermita Iztapalapa y en Prado Sur desde Paseo de la Reforma hasta Monte Blanco. Vamos lento en Arcos de Belén desde Eje Central hasta Avenida Valderas. Evita la zona. La temperatura 19 grados. Para mañana se espera una temperatura máxima de 23 grados y una mínima de 15 grados con 50% de probabilidad de lluvia. Soy Dariet Cano y estás escuchando 88.9 Noticias, información que sirve. Tráfico y clima cada 15 minutos.
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0: Hola, ¿cómo están? Muy buenas tardes. Les saluda Alejandra Sandoval, locutora de Maximiza Tu Dinero en Bienes Raíces. Estamos arrancando con un capítulo más de tu programa en esta tarde de sábado 4 de julio. Y hoy estamos en un horario inusual a las 7 de la tarde, aunque originalmente este programa con oportunidades de inversión escriturables en adquisición de tierra en el estado de Yucatán, originalmente estamos en el horario de las 3 de la tarde, primera emisión, y 5 de la tarde, segunda emisión. Pero hoy nos tocó, después del programa de deportes, y esto es extraordinario, para quedarnos con una comunidad de futboleros en este país que estamos ya festejando que mañana domingo se juega justamente un partido muy especial entre México e Inglaterra en punto de las 6 de la tarde, que si sí o si no, al final, siempre sí el horario fue las 6 de la tarde mañana. Así que ya estamos todos con la energía, muy contentos y listos para justamente avanzar en esta competencia tan importante en el fútbol, en nuestro, pues ahora sí que amado y especial país. Y ahora sí me encuentro ya aquí en cabina con Lauren González. Él es analista de oportunidades de inversión. Lauren, ¿cómo estás? Buenas tardes, gusto en saludarte.
1: Hola, ¿qué tal, Ale? Buena tarde, feliz de saludarte y de poder estar aquí en este horario inusual, como comentabas, pero súper positivo.
0: Así es, Laurent. Y bueno, ya vimos también el marcador, por supuesto, para esta tarde. Jugaron Francia contra Paraguay. Esperábamos, me parece que toda la audiencia esperábamos más goles por parte de Francia. Se quedó el marcador así, con 1-0. Y bueno, ya estamos viendo justamente también en este mundial que es inusual en la estructura, naturalmente. Observamos ya que, pues bueno, las potencias pues han tenido un contraste bastante interesante contra otros partidos. Pero bueno, entre empresarios de pequeñas, medianas, grandes escalas, médicos, contadores, comerciantes, financieros en general y futboleros en este país, arrancamos con un capítulo más de tu programa Maximiza Tu Dinero en Bienes Raíces. ¡Comenzamos! Iniciamos con la magia y las oportunidades en las inversiones dentro de Bienes Raíces. Y atenta a toda la comunidad, porque el día de hoy, en esta tarde, vamos a presentar las diferentes oportunidades de inversión en tierra que se puede escriturar. Y ustedes se preguntarán, Ale, ¿cuánto es lo que me costaría invertir en un terreno en Yucatán? Esa sería, inversionistas, la primera pregunta de los 5 criterios que vamos a analizar a lo largo de este segmento. Y en el primer criterio, cuando tú ya invertiste en tierra, si me estás escuchando y has hecho inversión en tierra en Cancún, en Tulum, en Playa del Carmen, en Mahahual, en Bacalar, en Yucatán, en cualquier destino. Pero ahora que vuelves a escuchar Yucatán, te preguntas, ¿cómo me puedo hacer de un terreno? Te voy a dictar a lo largo de esta misión los 5 criterios que sirven para hacer una inversión inteligente y segura. El primer criterio, inversionistas atentos, sobre todo quienes ya invirtieron y están buscando maximizar y continuar con otras inversiones. Y para quienes no lo han hecho, muy atentos, por favor, el primer criterio se llama rango de inversión. Este criterio, inversionistas, nos permite saber que en el proyecto de lanzamiento que vamos a tener mañana domingo a las 10:45 de la mañana por Zoom, cada terreno de inversión en Yucatán tendrá en total 300 metros cuadrados de tierra. El precio ya con el descuento de cada terreno escriturable en Yucatán queda en 188,500 pesos. Lo voy a repetir. Esto atentos desde el auto. No es el enganche, señores. Es el costo total ya con el descuento aplicado de cada terreno. 188,500 pesos de un terreno de inversión en Yucatán de 300 metros cuadrados que podría ser tu casa de descanso del futuro, tu casa de retiro, tu casa para rentas vacacionales corta estancia por Airbnb, por Expedia, por Booking o la reventa de tierra si lo estás buscando como inversión. Ahora, vas a pagar 48 meses sin intereses por 3,141.66 pesos. Y ese es el único cash flow, flujo efectivo que se requiere. Tu 20% de enganche, que lo puedes ir apuntando desde el auto, son 37,700 pesos de tu enganche de tu terreno en Yucatán. Y con eso firmas tu contrato y luego, a partir de agosto y en lo subsecuente, vas a pagar 48 meses sin intereses por 3,141.66 pesos. ¿Cuánto es lo que te cuesta el metro cuadrado en Yucatán? Pues este, inversionistas, es el único destino turístico que tiene el precio metro cuadrado en cientos de pesos. 695 pesos el metro cuadrado en el estado más seguro del país y uno de los que está en el top 5 que más ofrece calidad de vida a nivel nacional. Ahora que ya lo sabemos, vamos a regalar porque estamos a un pasito de un partido decisivo, histórico. En México, el México contra Inglaterra, mañana domingo 6:00 p.m, no se lo pierdan. Inversionistas, porque estamos a un pasito, vamos a regalar para las primeras 15 personas que hagan llamada perdida o envíen mensaje de WhatsApp, bono de 20,000 pesos de descuento en la compra de un terreno de inversión en Yucatán. Y duplicas tu bono, así se llama la promoción, duplica tu bono a partir de la compra del segundo a 40,000 pesos a partir del segundo terreno. Quiere decir que es acumulable, si te compras dos, ya vas a tener 80,000 en total, porque a partir del segundo se dispara a 40,000 pesos el descuento por cada terreno. El webinar, el especial, el ABC de la Tierra de Inversión en Yucatán es mañana domingo en punto de las 10:45 de la mañana. Y en este momento, para solicitar la liga de Zoom para quedar en el preregistro y quedarte con el bono de 20,000 en un terreno y 40,000 en el segundo, solo tienes que hacer llamada perdida o enviar mensaje de WhatsApp al número que te voy a compartir. 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Inversionista, ahora que ya sabes que el 20% de enganche son 37,700 pesos y 48 meses sin intereses por 3,141.66, ahora ya sabes que el terreno tiene un buen financiamiento. Ahora vámonos al segundo criterio. El segundo criterio de la tierra de inversión en Yucatán es la ubicación, inversionistas. Y en esta ubicación vamos a prestar mucha atención porque el proyecto está, inversionistas, a 23 minutos de Sisal Pueblo Mágico. 23 minutos de Sisal Pueblo Mágico. Vámonos con la segunda distancia. Estamos a media hora del centro de Mérida y a tan solo 10 minutos de Ciudad Cauquel, que es una colonia que cuenta con todos los productos y servicios, todos los niveles educativos existen ahí en este destino, justamente que es Ciudad Cauquel, inversionistas. Y bueno, ahora que entendemos que Ciudad Cauquel tiene transporte público, todos los productos, servicios, agencias automotrices, todas las marcas de prestigio que tú ya conoces en Ciudad de México y en el Estado de México, o en Monterrey o en Guadalajara, etcétera, todas estas empresas, entendamos algo, están a 10 minutos de la zona de la tierra. Ahora, a media hora del centro de Mérida, a 10 minutos de Ciudad Cauquel, con todo el desarrollo inmobiliario de vivienda media y vivienda residencial, a 8 minutos de la incorporación al anillo periférico. ¿Y quiénes en la audiencia ya conocen Sisal Pueblo Mágico? Tiene, inversionistas, una playa con las ventajas y las características de las playas de Isla Cozumel. Oleaje tranquilo, arena blanca que parece talco. Al inicio empezamos con un agua completamente transparente en el centro, verde esmeralda. Se fusiona con un azul turquesa, inversionistas. Y esta playa es de la magnitud de las playas de Isla Cozumel, pero la playa se llama Sisal. Dentro de Sisal Pueblo Mágico, uno de los 4 pueblos mágicos catalogados en el estado de Yucatán. Ahora, después de la ubicación, una vez que ya entendimos rango de inversión, que es lo primero, ubicación, que es lo segundo, nos vamos a las características generales de la tierra. ¿Cómo me entregan mi terreno? Aquí te explico, inversionista, nada más paréntesis. 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Corre, inversionista, a hacer llamada perdida o envío de mensaje de WhatsApp, porque este es el único proyecto, el único, escúchame nada más, que termina en 188,500 pesos ya con el descuento aplicado por 300 metros cuadrados de tierra. Y lo único, recuerda, comerciante, médico, contador, financiero, pequeño, mediano, gran empresario, que lo único que requieres es el 20% del enganche, que son 37,700 pesos, que si tú en este momento tienes detenido 100,000 pesos o 150,000 pesos en la cuenta bancaria y lo quieres colocar a lo mejor en CETES o en algún instrumento financiero, no te va a dejar gran rendimiento, pero en tierra tú triplicas la inversión en un periodo de 48 meses, que es el tiempo en el que estás pagando el terreno. Entonces, 188,500 pesos por tres, eso es el valor final, la evaluación final de cada lote escriturable en Yucatán. 20% de enganche, 37,700 pesos. Si tienes 100,000 o 150,000, cómprate un pool de tres terrenos y te vas a llevar 40,000 pesos de descuento a partir de la compra del segundo. O sea que por tres terrenos tendrías 120,000 hasta 120,000 pesos de descuento. Yo te aseguro que si te compras 5 o 6 lotes por 6 terrenos, te está quedando gratis un terreno, inversionista, porque son acumulables los bonos de 40,000 a partir de la compra del segundo terreno. Entonces, imagínate nada más, si te reúnes en un pool para que tú compres 2, tu esposa compra 2, alguien de la familia compra otros 2, ahí ya está quedando un terreno gratis, porque así como lo están escuchando, 188,500 pesos cada lote de 300 metros cuadrados. 48 meses sin intereses por 3,141.66 pesos. Revienta la línea telefónica, llamada perdida, envío de mensaje de WhatsApp. No puedes quedar fuera, me conecto contigo mañana por webinar a impartir esta máster que vamos a dar sobre cómo hacer una inversión inteligente y segura en la compra de tierra en el estado de Yucatán. Y el teléfono para que hagas llamada perdida o envíes mensaje de WhatsApp a partir de este momento. Las primeras 15 personas que hagan llamada perdida o envíen WhatsApp se van a quedar con los bonos de descuento de 20,000 y 40,000. Vamos a reservar un regalito adicional, pero para cuando regresemos del primer corte comercial. 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No vas a encontrar, inversionista, tierra por redes sociales en donde 300 metros cuadrados, teniendo a 1 kilómetro el campus de la UNAM y el campus del Instituto Politécnico Nacional, la Universidad Marista, la Universidad Anáhuac, todos los productos y servicios, inversionista, a 10 minutos promedio, todo el terreno te queda en 188,500 pesos, y en el futuro vas a saber si dentro de 48 meses planificas tu casa de descanso de retiro para rentas. 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Terrenos de inversión en Yucatán listos para ser escriturados. Ya cruzaron todo el proceso due diligence jurídico. Estamos a 23 minutos del mar en Playa Sisal, a media hora nada más del centro de Mérida. Y ahora sí, al regreso de la pausa comercial, tengo un regalo adicional para todos estos inversionistas. Vamos rápidamente a un corte comercial y estamos de regreso aquí en Maximiza tu Dinero en Bienes Raíces.
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maximiza tu dinero en bienes raíces. Continuamos con la conversación y estamos ya justamente listos, inversionistas, muy atentos, por favor, desde el auto para continuar con la plática. Normalmente cuando hacemos una inversión en tierra, lo primero que nos preguntamos es si la tierra es propiedad privada. Inversionistas, la tierra anunciada en Maximiza tu Dinero a través de 88.9 Noticias es tierra que justamente es tierra que está lista para ser escriturada ya. Entonces, inversionistas, vamos justamente en este momento, vamos a escucharlo así. El proyecto de esta tierra de inversión en Yucatán tiene tres etapas. Tiene tres etapas en total y estamos, como lo había comentado hace un momento, estamos, inversionistas, pues muy cerca de Sisal, Pueblo Mágico. Sumamente cerca de uno de los cuatro pueblitos mágicos más importantes que existen. Recuerda que además de Sisal, Pueblo Mágico, también está allá en Yucatán. Está, por supuesto, lo que es justamente el segmento, la región del lado derecho, inversionista, en donde te vas a encontrar todos los demás polos. Por ejemplo, Valladolid, Izamal y Motul de Carrillo Puerto, que en la región del lado derecho te llevan hacia esos tres pueblitos mágicos. Y el otro pueblito mágico, el cuarto, que está en el hemisferio del lado izquierdo, es justamente en esta región, hasta la lateral izquierda, ahí nos vamos a encontrar el Sisal, Pueblo Mágico, a tan solo 23 minutos. Ahora, inversionista, para que no te confundas en el caso del estado de Yucatán, solamente hay que identificar lo que es el sur y lo que es el norte. Al sur, desde el centro de Mérida hacia la paralela, tú te vas a encontrar toda la zona de mayor desarrollo inmobiliario. Desde el centro de Mérida, todo hacia la izquierda, la paralela, es la zona de mayor concentración de verticalización de vivienda, o sea, edificios, condominios, pero también de vivienda horizontal, que es lo que más existe en el estado de Yucatán. Y ahí en el sur, pues está sobre el centro de Mérida, la catedral más antigua de Latinoamérica, el bellísimo Paseo Montejo, que es uno de los factores por los cuales más invierte la comunidad, porque justamente saben que Paseo Montejo está lleno de casonas antiguas, está lleno de la zona hotelera y está lleno de todo el comercio, la zona de heladerías, restaurantes, bares, etcétera. Ahora, eso es en el polo sur. Hacia el norte nos encontramos con la zona costera, inversionista. En la zona costera, todo hacia el norte, vamos a encontrar todas las playas públicas que van desde Sisal, sobre dunas de Chuburná, enseguida está Playa Progreso. Hacia la derecha te vas a encontrar otras playas como la playa de Telchac, la playa de San Bruno y la playa de Chavijao. Todos esos kilómetros y kilómetros, inversionistas, todos esos kilómetros de extensión de playa hasta el norte son el tope en el cual tú vas a poder disfrutar de estas playas, y además están sobre esa misma línea de playas en la zona costera, están las famosas coloradas, que son unas lagunas teñidas de color fucsia ya en el estado de Yucatán. Todo eso hasta el norte. Ahora, si ya entendemos que al sur está el centro de Mérida y todo el desarrollo inmobiliario, y que hasta el norte tenemos toda la zona costera, la pregunta es, ¿qué hay en el centro? ¿Qué hay en el punto medio? Pues ahí vas a encontrar la zona de haciendas, la zona de cenotes, las ruinas, como por ejemplo las ruinas de Xcambó, inversionista, y el cruce de flamingos, que es todo un espectáculo. Todo eso en el centro, que divide la zona sur, que es el centro de Mérida, y la zona norte, que es la zona costera. ¿Queda claro? Tu pregunta en este momento sobre el estado de Yucatán puede ser, oye Ale, y entonces, ¿los pueblitos mágicos en dónde quedan? A 50 minutos, una hora de camino saliendo del centro, tomas un taxi, rentas un carro, 50 minutos, una hora de camino hacia arriba, antes de llegar al mar. Y de esos pueblitos mágicos ya te desplazas con mayor facilidad hacia el mar. Ahora, importante, en toda la región del lado izquierdo, en la paralela al centro de Mérida, del lado izquierdo contiguo, está este proyecto de terrenos de inversión en Yucatán que están listos para ser escriturados y que, inversionista, están literalmente en la zona de mayor desarrollo, porque te acabo de explicar que el campus de la UNAM y el campus del Instituto Politécnico Nacional están a tan solo un kilómetro, que es más o menos un minuto en auto. Ahora, le sigue todo lo que es el camino a 10 minutos hacia Ciudad Cauquel. Y ahí tú vas a encontrar cines, plazas comerciales, vivienda media, vivienda residencial, agencias automotrices, todas las marcas que no puedo mencionar en este programa, todos los productos que tienes con tu comodidad total y absoluta en Ciudad de México, Estado de México y demás. Todo esto existe, inversionista,
en la paralela a la zona de esta tierra. Entonces, este proyecto fue creado y pensado en su preventa fase inicial. Su Friends and Family es mañana, 10:45 de la mañana. Fue pensado para las personas que están buscando zonas ya desarrolladas. Ahora, mañana domingo, es este webinar, este especial, el ABC, la tierra de inversión en Yucatán, 10:45 de la mañana por Zoom. Corre muy rápido, inversionistas, media hora de presentación del proyecto, porque es su primer momento de salida. Y enseguida, inversionista, la presentación del proyecto, mostramos la disponibilidad, te explicamos los 5 criterios que he compartido a lo largo de estos primeros minutos de programa, y ahí vas a poder conocer todo. La gran pregunta que más se resuelve es la de ¿cómo puedo elegir una buena ubicación en la adquisición de un terreno? Sé que muchos ya compraron tierra, pero la pregunta es ¿cómo puedo maximizar mi dinero identificando una buena oportunidad en cuanto a ubicación en la compra de tierra? Eso te lo explicamos mañana, porque existe una ruta de 4 distancias que tú tienes que calcular en cualquier destino turístico en el que quieras hacer una inversión. Ahora, inversionista, vamos a empezar con los regalitos para la audiencia, y les dije que regresando tenía un regalo especial para ustedes. Solamente las primeras 15 personas que hagan llamada perdida ahorita a partir de las 7:23 de la tarde, así lo vamos a registrar, se van a quedar solo 15 personas que pidan la liga de Zoom para el webinar de mañana de estos terrenos en Yucatán en su fase de lanzamiento, se van a quedar con enganche diferido. Solo 15 personas. A partir de este momento ya puedes hacer llamada perdida o envío de WhatsApp, porque te vas a quedar con los dos regalos. Bono de 20,000 en un terreno y 40,000 a partir del segundo, que es acumulable. Más enganche diferido para pagar la mitad en este mes, que es el mes de julio. La mitad tienes todo el mes de agosto para pagar la otra mitad del enganche. Y a partir del mes de septiembre, la primera mensualidad. Ahora, importante, inversionista, muy importante para ti. Recuerda que todo el terreno de 300 metros en Yucatán es escriturable. Cuesta 188,500 pesos, 20% de enganche. 37,700 pesos, 48 meses sin intereses, 3,141.66. 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Imagínate, esto que pagas del enganche en muchas oportunidades de tierra lo estás pagando aquí solamente por todo el terreno, inversionista. 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Nos vemos mañana, 10:45 de la mañana. 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Soy Alejandra Sandoval, vamos a una pausa comercial y estamos de regreso aquí en Maximiza tu Dinero en Bienes Raíces.

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4: Ya estamos de regreso en tu programa Maximiza tu dinero en bienes raíces. Continuamos en la conversación, inversionistas, y ahora sí hay que recordarle a la audiencia que el preregistro para el especial de lanzamiento del ABC de la Tierra de Inversión en Yucatán, terrenos en Yucatán, propiedad privada, listos para ser escriturados, es mañana domingo a las 10:45, pero el preregistro solamente se toma en cuenta si lo haces a través de una llamada perdida o de un envío de mensaje de WhatsApp. No es a través de redes sociales, vi por ahí que llegaron algunos mensajitos en la cuenta de Instagram y Facebook, pero no, hay que hacer llamada perdida o envío de mensaje de WhatsApp para que se respete el bono de 20,000 pesos de descuento en la compra de un terreno de inversión en Yucatán y 40,000 pesos de descuento a partir de la compra del segundo terreno. Ahora, toca avanzar en esta segunda parte del programa, toca avanzar con un proyecto que ha llamado mucho la atención de los inversionistas porque tiene un gancho perfecto para la inversión. Y esto es el famoso Beach Club Inversionista. Tenemos un club de playa ubicado a, imagínate nada más, 8 minutos de la zona de la tierra. Es una belleza de Beach Club y la ventaja es que, aunque la fase de estos terrenos en Yucatán es fase inicial, es decir, es el primer momento de salida de la tierra, mañana vas a poder ver en el mapa la ubicación de cada terreno, pero escúchalo bien, aunque la tierra está en preventa fase inicial, tenemos el Beach Club ya terminado que inauguró hace 3 semanas, inversionista. Hace 3 semanas llegó la inauguración del Beach Club y te voy a decir algo, quedó espectacular. Imagínate nada más en este momento con la familia desde el auto. Tiene la zona de piscinas, zona de chapoteadero, tiene la zona de temazcales, zona de restaurante, adicionalmente, por supuesto, la zona de bar. Y tenemos a orilla del mar con una vista preciosa porque la playa está increíble allá en el estado de Yucatán. Una playa color verde esmeralda con un oleaje súper tranquilito. Si ustedes ya visitaron Isla Cozumel, alguna de las playas inversionistas, se habrán dado cuenta que es un oleaje súper tranquilito. Pueden estar tus niños chiquititos con supervisión en la orilla del mar. Personas que no les gusta el golpeteo del oleaje, por ejemplo, de otros destinos turísticos, te podría mencionar otros como Tulum o Cancún o Playa del Carmen, que el golpeteo de ola es fuerte. Pues en el caso de estos terrenos en Yucatán, no. Es como Isla Cozumel, es entrar así, suavecito y ligerito el oleaje del agua, delicioso. Y recuerda, disfrutar de un cóctel sobre la zona del bar o estar dentro de las piscinas, inversionista, o disfrutar de un platillo delicioso justamente a orilla del mar con la familia y el Beach Club. Quiero decirte algo, no es convenio, escúchame bien lo que te digo, no es convenio con el proyecto, porque este proyecto tiene 4 etapas diferentes. El fraccionamiento va a estar bardeado, cerrado, ya sea con barda perimetral o con cerco vivo, que es un follaje natural propio de la región de gran espesor que cierra el proyecto. Va a ser un fraccionamiento cerrado, 4 etapas. Y a 8 minutos. juntos tu propio Beach Club, que te repito, no es un convenio. Pertenece al desarrollador. ¿Por qué lo construyó antes del proyecto? Porque, inversionista, el proyecto de la tierra se va al plazo de financiamiento en el que lo estamos pagando, que son un promedio de 48 a 60 meses. En este caso, hablamos de un proyecto de 60 meses sin intereses, en donde se entrega en el mes 60 el fraccionamiento terminado. Pero el Beach Club, inversionista, esta gran inversión que hizo el desarrollador, ya quedó terminado. Ahora, ¿qué otras amenidades podemos encontrar? ¿Y en dónde se ubica la tierra? Atentos, porque mañana es el Friends and Family. No se lo pueden perder. A las 9:15 de la mañana, inversionistas. Atentos desde el auto, porque ahorita voy a dar regalitos para toda la audiencia. Vamos a ver si les damos 3 regalos o si podemos subirlo a 4 de una vez, o a lo mejor 3 ahorita y 1 sorpresa para mañana. El fraccionamiento con 4 etapas va a tener club de playa a 8 minutos, que esto, si lo quieres para rentas vacacionales, queda espectacular. Zona de picnic, áreas verdes, áreas de meditación, área deportiva, zona de juegos infantiles y zona de árboles frutales de gran altura. Al interior vas a poder gozar y disfrutar de todas las amenidades, inversionista, de este gran proyecto, que se van a encontrar en las 4 etapas que están subdivididas. Ahora, la etapa de estos terrenos lanza mañana lotes de inversión en Yucatán listos para escriturarse desde 400 metros cuadrados. Aunque no lo puedan creer, el precio metro cuadrado es de 681 pesos. ¿Sabían, inversionistas, que por debajo del metro cuadrado de este precio en Yucatán ya no hay nada? Ya Tulum va de 2,000 a 8,000 pesos, hasta 14,000. En el caso de Cancún y Playa del Carmen, de 12,000 a 18,000 el metro cuadrado. Y es una locura que el estado del país, el estado más seguro, que es Yucatán, cueste cientos de pesos todavía su metro cuadrado en el 2026, pero ya estamos a un pasito de los 1,000 pesos, ¿eh? Y cuando suba 1,000 pesos, el terreno se te va a disparar a casi 500,000 pesos. Hoy un terreno de 400 metros cuadrados queda en 252,400, que vas a financiar de la siguiente forma. Menos del 20% de enganche es lo que requieres a la firma del contrato. Apúntalo, 45,000 pesos. A la firma del contrato, 60 meses sin intereses por 3,456 pesos. Este financiamiento es en un proyecto que, ojo, cuenta con Beach Club. Esa es la diferencia. Si tú vas a buscar tierra de inversión en Yucatán, la mayoría no presenta club de playa. Esta sí lo tiene. Por esa amenidad, entre muchas otras, es que pagas únicamente el 20% de enganche, que son 45,000 pesos, a la firma de tu contrato en este mes de julio, y 60 meses sin intereses por 3,456 pesos. Vamos a empezar con los regalos. Primer regalo. Las primeras 15 personas que revienten la línea telefónica, pero antes, a ver rápido la ubicación. A 15 minutos de la playa de San Bruno, inversionista. A 15 minutos del mar. La zona más cara es frente al mar. Frente al mar, un terreno, 600 metros lineales, te costarían de 12 a 15 millones de pesos. Estamos en la zona más cara en la inversión, aunque es asequible, pero cara. Me refiero a la plusvalía que va a ganar la tierra, porque estamos a 15 minutos del mar. Es una locura. Imagínate esta inversión. ¿Cuánto va a costar dentro de 60 meses, que son 5 años? Que el desarrollo inmobiliario en 5 años es mucho. Por eso te digo, es una mina de oro. La apuesta en este proyecto, te lo digo desde ahora, empezamos con los regalos, es que las primeras 15 personas se van a quedar con 3 regalos y el otro es regalo sorpresa para mañana a las 9:15 de la mañana. Prepárate con tu esposo, tu esposa, tu familiar, tu socio, con que vengas en el auto. Médicos, comerciantes de Ciudad de México y Edomex, contadores, financieros, empresarios, preparen su celular. Primer regalo, 2 años gratis de uso para ti y tu familia nuclear de membresía del Beach Club. Los 2 primeros años gratis y después, precio preferencial Day Pass por persona, 300 pesos y 200 pesos menores de 6 a 12 años. Escúchalo bien, precio preferencial, pero los primeros 2 años que van a correr a partir del mes 60 que se entrega la tierra van gratis. Se va a agregar esta carta a tu contrato promesa de venta. Segundo regalo. Vas a pagar menos del 20% del enganche. Se cierra en 45,000 pesos, inversionista. ¿De acuerdo? Tercer regalo. Vas a exentar de por vida la cuota de mantenimiento y la cuota de equipamiento. No va a venir tu mantenimiento como en otros contratos de tierra que has comprado en determinados centavos o pesos el metro cuadrado. No se cobra de por vida cuota de mantenimiento ni cuota de equipamiento del club de playa. Vas a exentar de por vida el pago. Y el cuarto regalo lo vamos a sacar para mañana, y ese es algo que te va a funcionar mucho en el financiamiento, pero ese es un regalo para mañana. 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Inversionista, no te puedes perder este especial, porque es muy difícil encontrar terrenos en Yucatán de 400 metros cuadrados. 400, inversionista. Una casa queda perfecta dentro de 400 metros cuadrados. Ya sé que quieras hacer 220 de construcción o 300 de construcción, dejar un gran jardín, la zona para la piscina, la zona de grill para la carnita asada, la zona de jardín, 2 hasta 4 cajones para el estacionamiento, más de 3 recámaras y más de 2 baños. ¿Te puedes hacer la casa de tus sueños dentro de 400 metros cuadrados? Ahora, ¿quieres más jardín? ¿Quieres más zona para que la piscina sea más grande? Cómprate 2 terrenos de 400 metros cuadrados y duplica tu bono a 40,000 pesos por cada lote. Recuerda, un terreno te da 20,000 pesos de bono de descuento a través de este programa aquí en 88.9 Noticias y a partir del segundo 40,000. Ahora, vamos a platicar lo valioso que es el estado de Yucatán y Yucatán en los números. Pero recuerda, no puedes quedar fuera. Aquí la cita es conmigo en este especial Tierra de Inversión en Yucatán mañana, 9:15 de la mañana. Después, inversionista, ya nos podemos ir todos a celebrar, porque a las 6 de la tarde es el partido de México contra Inglaterra. Pero antes, ya nos vemos en punto de las 9:15 de la mañana. Es una presentación del ABC de la Tierra de Inversión en Yucatán, es rápido, en donde te explico: 1, rango de inversión y financiamiento; 2, ubicación; 3, características generales de la tierra, cómo se entrega el terreno, literalmente desde explicar las mojoneras, el perimetral, todo; 4, certeza jurídica. Tú ya puedes entrar a la página del INSEJUPI, la página del Instituto Nacional de Seguridad Jurídica y Patrimonial del Estado de Yucatán, a buscar tu terreno con su número de terreno. Ya está inscrito ante el Registro Público de la Propiedad en la página oficial de Yucatán. Toda la documentación, los antecedentes, el histórico, permisos, sellos, factibilidades y autorizaciones del municipio de Semul, en donde se encuentra esta tierra, que está a 15 minutos del mar, la zona más cara y exclusiva. Inversionista, con menos del 20% de enganche, 45,000 pesos, y 60 meses sin intereses, por 3,456 pesos, tú estás dentro de la inversión. 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Ahora sí, vámonos a la magia, la esencia, la historia completa del estado de Yucatán en este momento, inversionistas, para estar muy atentos. Primero que nada, recuerda que bajo indicadores de algunas instancias como el IMCO, el Instituto Mexicano para la Competitividad, se reporta que Yucatán se mantiene como el estado más seguro de todo el territorio mexicano. Al tener solamente un punto de acceso y un punto de salida, inversionista, se reducen los índices delictivos en el estado. Y por esa razón, muchas familias hoy están motivadas y listas para que en el futuro puedan construir la casa de retiro, para olvidarse del tráfico, la alta densidad de población, el gran número de habitantes que hay en ciudades grandes, como la Ciudad de México, por ejemplo, o como el Estado de México, que ya tiene muchos habitantes. Si tú estás planeando en el futuro tener una casa de retiro, no te vas a retirar ahorita, lo harás en 5, 7, 8, 10 años, pues el Estado de Yucatán es la opción. Pero si tú quieres estar y tener un momento de descanso junto a tus hijos, tus nietos, tu familia, esto puede suceder en un estado que es absolutamente completo, mega biodiverso y pluricultural, porque en el estado de Yucatán jamás se te van a terminar las actividades para el turismo. Te vas a ir a visitar cenotes, observarás los atardeceres, las puestas de sol, los cielos completamente estrellados al acampar frente a playas como San Bruno, que aquí nos quedan a 15 minutos que son públicas y ahí se puede acampar. Tenemos el bellísimo puerto de Telchac a 18 minutos. A 23 minutos las coloradas. Señores, ¿ya fueron a conocer las lagunas teñidas de color rosa que de mayo al mes de agosto están en el punto más hermoso? Señores, ¿sabían que Yucatán tiene una de las maravillas del mundo? La famosa Chichen Itza. Y que si ya te aburriste de las afueras, que tienen cenotes, tienen actividades de kayak sobre ojos de agua, tienes Telchac Puerto, tienes Playa Progreso, tienes Playa Cizal, Playa San Bruno, Chavijao, Celestún, se te acabaron las playas y te aburriste, te regresas para el centro de Mérida y vas a disfrutar chocolaterías, heladerías artesanales, un tour cantinero que tanto se estila en el estado de Yucatán, inversionista. En el centro de Mérida vas a observar una gran cantidad de espectáculos como el baile de la jarana, que con el traje típico en el caso de la mujer el ipil y en el caso del hombre la guayabera, se te hace la piel, se te pone la piel chinita, inversionista, nada más de ver este baile tan, tan emblemático de la capital y del estado. Ahora, inversionista, Yucatán tiene una gran cantidad de playas públicas vírgenes y es un lugar que desde el centro de Mérida hacia las afueras, entendamos esto, tiene todo para ofrecerte. Tenemos las ruinas de Xcambó cerca, las salineras, las coloradas, el Beach Club a 8 minutos y cuando te digo cerca, todo ronda de 15 a 20 minutos. ¿Cuál es el pueblito mágico que nos corresponde? ¿De dónde vienen los huevos motuleños? Motul de Carrillo Puerto. Pueblo mágico teñido de color marrón, que es un encanto. Tiene zona de conventos, iglesias, el trinido de las aves, lugares para comprar, por supuesto, guayaberas y demás. No sabes de todo lo que te has perdido. Las marquesitas, inversionista. Puestos de marquesitas por todos lados en Motul, que tenemos Motul de Carrillo Puerto, pueblito mágico catalogado en el 2023, a 15 minutos de la zona de la tierra. Entonces, cuatro etapas diferentes. Tierra de inversión en Yucatán, ya sabes, 400 metros cuadrados de tierra, financiados a 60 meses sin intereses. El precio del terreno queda en 252,400, lo vas a pagar a 5 años, 60 meses, ¿de cuánto? 3,456 pesos, casi lo que te cuesta un jersey, inversionista. Y un enganche inferior al 20%, 45,000 pesos cerrados. Revienta la línea telefónica, los regalos ya los conoces, inversionista. 2 años de Beach Club gratis para ti y tu familia nuclear. En la otra promoción te la regalamos y te la damos mañana en vivo, 9:15 de la mañana, en el Zoom. Ahí nos vemos en el Zoom, nos conectamos. Ya sabes que te vamos a dar de por vida cuota de mantenimiento y cuota de equipamiento, la vas a exentar de por vida. Y lo último, inversionista, bonos de 20,000 en un terreno en Yucatán y 40,000 en el segundo. Mañana te explico en la pantalla cómo entrar a la página oficial del gobierno del estado de Yucatán. Mañana en pantalla te lo voy a mostrar para que puedas ver realmente, inversionista, cómo buscar el número de tu terreno, el que te haya gustado. Ahora, el sol hace un recorrido de derecha a izquierda. Durante el webinar en vivo te voy a explicar cuáles son los terrenos más frescos para que no le esté pegando todo el día el sol a tu vivienda. Y vamos a platicar a continuación de los factores de inversión. ¿Cuáles son los factores o las razones por las cuales las personas compran tierra en Yucatán? Ahorita lo vamos a platicar, son 4 factores de compra. Pero antes, pídenos por mensaje de WhatsApp o llamada perdida la liga de Zoom, porque si no te vas a quedar fuera. 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Ahora, vámonos, inversionistas, con los 4 factores de inversión. Cuando tú vas a adquirir tierra, hay 4 razones principales. La primera, inversionista, la primera razón es justamente este factor en el cual tienes que analizar, por supuesto, que sea para casa de descanso. Los otros 3 factores te los voy a comentar en unos minutos más porque tenemos que dar una pausa, pero recuerda, pídenos la información, te veo mañana al 56-1139-1169, terrenos de inversión en Yucatán escriturables. 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Vamos a una pausa y estamos de regreso.
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4: Ya estamos de regreso en tu programa Maximiza tu dinero en bienes raíces. Continuamos con la conversación y antes de ir a una pausa comercial platicábamos sobre los cuatro factores de inversión, las cuatro razones por las cuales toda la comunidad hace inversiones en tierra en el estado de Yucatán. En la primera posición inversionista se encuentra, esto es clásico de las familias y es realmente un indicador importante, se encuentra el adquirir tierra para en el futuro tener tu casa de descanso, para que tú y tu familia tengan esa casa a donde llegar al estado de Yucatán. Y obviamente el factor clave aquí es la playa, porque estamos a 15 minutos en este proyecto de 4 etapas, en fase inicial de preventa, a 15 minutos del mar. La playa pública, la que te corresponde, inversionista, es la playa de San Bruno. Ahora, la casa de descanso es la primera razón de inversión. La segunda razón de inversión es la reventa de tierra, inversionista. Lo segundo que está buscando toda persona es poder comprar uno o varios terrenos y revender en el futuro. Entonces, mientras tú estás financiando cada mensualidad en estos terrenos justamente con mensualidades de 3,456 pesos, 60 meses de plazo, 5 años que se van volando, en ese tiempo, inversionista, el terreno está ganando plusvalía, está creciendo su valor. Recuerda que en la compra de tierra no existe la depreciación del valor de esos terrenos. El precio va subiendo. Y recuerda que no dependemos como en otras oportunidades de inversión, como lo sería CETES o Casa de Bolsa, Vector Casa de Bolsa, fondos de inversión, acciones. No dependemos del mercado, es decir, de lo que dicta la FED a Banxico, cómo reporta Banxico, cómo nos reporta a su vez a nosotros el asesor financiero. No dependemos de eso. Por eso muchas figuras públicas y muchos artistas, pues lógicamente mueven grandes cantidades de flujo de efectivo a inversiones en tierra y a inversiones en casas, departamentos, locales comerciales, sector industrial, todo esto que existe en el sector inmobiliario. Y allá es en donde se diversifica para no tener, pues precisamente no colocar todos los huevos en la misma canasta. Ahora, partiendo de ello, la reventa de tierra, tienes que ser muy consciente que va a llegar al triple de su valor. Esto quiere decir, inversionista, que si cada terreno aquí ya con el descuento aplicado de 400 metros, porque es mucho metraje de tierra, queda en 252,400 pesos, tú lo vas a multiplicar por 3 y la evaluación final en la región de estos terrenos dentro de un plazo de 60 meses va a ser de 757,200 pesos cada lote, porque se triplica la inversión. ¿Cómo se calcula esto? Te quedarás pensando, oye Ale, yo compro tierra en otros destinos turísticos, pero pues lo hago empíricamente y me funciona porque gano plusvalía, pero no sé cómo lograr que el terreno en plusvalía se vaya al triple. Te explico. Existe una ruta de 4 pasos, inversionista, 4 pasos, 4 distancias. que se calculan dentro de una división por región en la tierra en Yucatán. Yo te doy las cuatro distancias ahorita para que las puedas apuntar desde el auto y lo apliques en tus próximas inversiones, en otros proyectos, con otras marcas, no importa, pero quiero que lo apuntes. Ojalá puedas conectarte mañana 9:15 para profundizar en la información. Pero con esa ruta de cuatro pasos, cuatro distancias, que sí lo sabemos calcular muy bien los directores de proyectos inmobiliarios, con eso te aseguras irte al triple. Por eso, en este proyecto de terrenos en Yucatán, que es el estado más seguro, es una garantía que el terreno precio inicial 2026 sea de 252,400, financiado a 60 meses. Tú nada más pagas menos del 20 de enganche, firmas tu contrato con nosotros a través de este programa, 45,000 pesos de menos del 20% de enganche. Porque si fuese el 20 te pediría yo más de 50,000, pero lo que yo acordé con el desarrollador es que pagues cerrados 45,000, menos del 20% de

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Ya aplican 20,000 de descuento en un terreno y 40,000 en el segundo si quieres ser parte de esta inversión en Yucatán, a 15 minutos del mar. Todos los proyectos que capto a través de este programa de radio y que anuncio en 88.9 Noticias, todos son cerca del mar. 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Te veo mañana conectado 9:15 de la mañana. Nos tomamos un café. Inversionista, un café, un té, un chai, un mate, lo que tú prefieras. Inversionista, bueno, mate no, porque no vaya a ser que invoquemos a Argentina, ¿verdad? Andamos tan fuertes en el fútbol que no vayamos a invocar que ya nos toque pronto contra Argentina. A ver, un café y que sea de Veracruz, inversionista, ¿sale? Para que todo quede en México. Ahora sí, los veo mañana, 9:15 de la mañana en el Zoom, y ahora sí les voy a dictar de una vez la ruta y cuatro distancias para que la tierra pueda triplicar el valor. Esto está súper fácil. Pero recuerden pedir la Liga de Zoom, los veo 9:15. Anótense y preregístrense, si no, no les va a hacer llegar la Liga de Zoom. Solo tienes que hacer llamada perdida o enviar WhatsApp. Mañana te explico certeza jurídica a través de la página del gobierno del estado de Yucatán. Es muy importante que aprendan sobre inversiones en tierra, se los digo desde ahora, para que también le inculquen esto a sus hijos. Que no hay como la tierra que no tiene depreciación y que es el vehículo de inversión más asequible. Después ya le siguen las preventas de departamentos. Entonces, lo más asequible que hay para invertir es la tierra. Ya después planificas con tus hijos qué van a hacer. Casa de descanso tradicional, cabaña tipo glamping de lujo, lo que prefieran. 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Ahí te van las cuatro distancias, inversionista, apúntalo. Para lograr triplicar, mira, el mínimo, tu proyección mínima, si no es con mi proyecto, porque en mi proyecto sí es el triple. Tu proyección o estimación mínima es siempre ganarle el doble a la tierra. Tu estimación o proyección máxima, cuando ya está muy controlada la ubicación que se elige, es el triple. Para que aquí llegues a 757,200 pesos por terreno, ese es el valor final dentro de 5 años, que es el tiempo de financiamiento, se miden cuatro distancias. La primera siempre es identificar cuánto haces desde la zona de la tierra hasta el centro de Mérida. De cualquier destino, ¿eh? Si fuera Tulum, pues el centro de Tulum. Si es otro destino, el centro del destino. Centro, literalmente, de Cancún, etcétera. Primera distancia, ¿cuánto se hace de la zona de la tierra al centro? Siempre tienes que preguntar esto. ¿Por qué? Porque la zona de mayor crecimiento y la más cara siempre es la zona centro. O sea, el centro de Mérida en este caso. La segunda distancia, porque ya me quedan 2 minutos para despedirme de ti. No me vas a volver a escuchar jamás a las 7 de la tarde. Estamos, apúntalo de una vez. Mi programa lo vas a escuchar todos los sábados a las 3 de la tarde y a las 5 de la tarde. Dura una hora. Apúntalo para que me vuelvas a escuchar. Y mis redes sociales, en Instagram, alessandovalconv_maximiza_tu_dinero. Allá está el calendario de los webinars de toda la semana. Otra vez, Instagram, alessandovalconv_maximiza_tu_dinero. No me vas a volver a escuchar a las 7 de la tarde porque este no es mi horario. Mi horario es 3, primera emisión 3 de la tarde, segunda emisión 5 de la tarde. Después de la primera distancia del centro a la zona de la tierra está la segunda, inversionista, que esta segunda distancia tiene que ver con la conectividad. ¿Cuánto haces desde la zona de la tierra hasta, llámese, carretera, avenida principal o anillo periférico? Tienes que asegurarte de estar cerca de la conectividad, que te conecte una carretera conocida o un anillo periférico, como es el caso de Mérida. Lo segundo de lo que me aseguro en mis proyectos es de la conectividad, ¿de acuerdo? El tercer criterio, inversionistas, tiene que ver con el factor playa. Nunca elijo proyectos que estén, así te lo digo, tu límite es a más de, no estar a más de media hora del mar. En el caso, mi proyecto está a 15 minutos. Y el cuarto y último factor para lograr triplicar tu terreno en plusvalía, hablamos de terrenos de inversión en Yucatán, el cuarto y último es ¿cuántos puntos principales de atracción del turismo tenemos cerca de la zona de la tierra? ¿Quieres aprender más sobre cómo elegir correctamente tus terrenos de inversión en Yucatán y en todos los destinos? Te veo mañana, 9:15 de la mañana. Pídeme la Liga de Zoom, ya me tengo que despedir, al 56-11-39-11-69. A los que se pongan jersey de la selección mexicana, les vamos a dar más descuento mañana. Soy Alejandra Sandoval, me despido y nos escuchamos el próximo sábado, 3 y 5 de la tarde, a través de 88.9 Noticias.

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1: Sigues en sintonía aquí en Yuntaro Radio Poder. Este es tu programa favorito, Bonus Track. Y ahora con nosotros está el Gran Silencio, acompañado del grupo de rap Los Northsiders, con esta linda melodía. Déjenme si estoy llorando.

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1: Ahí vamos.

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1: No tires tanto de la cuerda, porque a muchas mujeres les gustaría que Fernando se ocupara de ellas.
2: Vete al diablo.

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2: Luego vino la victoria de Toronto, así que Osuna.

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1: Y atención, porque ahora van a salir los más locos, los más marchosos.

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0: Gracias.
1: Gracias, hermanos.

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2: Ahí vamos.

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0: Gracias.
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1: 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Hay quienes luchan muchos años y son muy buenos. 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
2: Feliz tarde, tenemos más información vial. Recuerda que hoy juegan México e Inglaterra en el Estadio Ciudad de México a las 6 de la tarde. Considera afectaciones viales en la zona. Está cerrada la vialidad en ambos sentidos de Avenida Chapultepec entre el Eje 1 Poniente y Circuito Interior. Tus alternativas son Viaducto, Ejes 2 y 3 Sur para que evites este punto. Se complica bastante Viaducto Miguel Alemán desde Avenida Revolución hasta la Calzada de Tlalpan. Circunvalación ya está lento desde Mixcalco hasta Fray Servando. A pesar de la carga sobre el Eje 1 Norte, permitirá avanzar desde Metro Pantitlán hasta Economía. Y tenemos incremento a la carga sobre Avenida 608 desde Avenida 412 hasta Metro Deportivo Oceanía. En la temperatura, 21 grados. Yo soy Leslie Mesa, no le cambies, mantente en 88.9 Noticias, información que sirve, tráfico y clima cada 15 minutos.
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1: Ya está lista más información. Te comento que hay servicio provisional en la línea A del metro entre Pantitlán y Guelatao, sin servicio entre Guelatao y La Paz debido a una falla. Está cerrado el eje 1 Poniente entre el eje 1 Norte y calle Puebla. Avenida Juárez también está cerrada desde Reforma hasta el eje central. Además hay corte vial en el eje 2 Poniente, en sus diversos nombres como Monterrey, Florencia y Río Tíber, desde el eje 3 Sur hasta Circuito Interior. Tus alternativas para estos puntos son Circuito Interior, Flores Magón, Congreso de la Unión, Viaducto y los ejes 1 y 2 Norte. Tenemos ahorita también intensa carga sobre Circuito Interior desde el eje 2 Norte hasta Marina Nacional. La temperatura sigue en 21 grados. Yo soy Leslie Mesa. No le cambies, mantente en 88.9 Noticias. Información que sirve, tráfico y clima cada 15 minutos.
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1: Es un gusto acompañarte, tenemos más información para tu camino. Considera cortes viales en la zona sur. Está cerrada la calzada de Tlalpan en ambas direcciones, entre viaducto Tlalpan y Periférico. También está cerrada la calzada Acoxpa en ambas direcciones, entre División del Norte y Tlalpan. Tus alternativas son las siguientes: Insurgente Sur, Miramontes, Escuela Naval Militar, el Eje 3 Oriente, Calzada del Hueso y Periférico. Tenemos información del Eje 1 Norte. Es un punto que se complica desde Metro Pantitlán a esta economía. Circunvalación está poco a poco desde Mixcalco hasta Fray Servando. Calzada Ignacio Zaragoza también avanza lento desde Eduardo Molina hasta Telecomunicaciones. Tenemos en la temperatura 19 grados y sigue la lluvia generalizada en el Valle de México. Yo soy Leslie Mesa. No le cambies. 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Información que sirve. Tráfico y clima cada 15 minutos.
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